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4: Muy buena noche a todos los que hasta ahora están en sintonía de Universitaria Estéreo 88.2 FM. Yo soy Claudia López y les doy la bienvenida a una nueva emisión de Golpea en la Radio, la primera emisión de este mes de octubre. Hoy, como todos los martes, estamos listos para compartirles 2 horas de buen rock y metal, lanzamientos e información de eventos para que se agenden. Enviamos un saludo a nuestros medios aliados y a quienes nos escuchan en retransmisión a través de la emisora Radio Cruda, El Mundo del Rock, Águilas de Acero de la ciudad de Cali y emisora Templaria Radio en Uruguay. Bueno, vamos a comenzar el día de hoy con un lanzamiento internacional. En el mes de junio les compartimos noticias del guitarrista y compositor Jero Ramiro, ex guitarrista y fundador de Saratoga, que tras su salida de la banda comenzó una nueva etapa con su proyecto en solitario y por esos días presentó el primer sencillo y videoclip de su álbum debut. Recientemente el artista lanzó su álbum que lleva por nombre La Cuna del Mal, el cual está disponible en plataformas digitales desde el 18 de septiembre y en formato CD Digipack y vinilo. Este álbum consta de 10 temas, comenzando con la canción que lleva el mismo nombre del disco. En cuanto a su portada, nos muestra el corazón de la tierra y sus ramificaciones extendiéndose hasta llegar a la superficie. En la formación que acompaña a Jero Ramiro, encontramos a Javier Canseco en el bajo, Rodrigo de Lucas en la batería y Isaac Palón en la voz. Vamos a escuchar a continuación un bloque de 3 canciones. Comenzaremos con la canción que inicia este disco, la que le da el nombre La Cuna del Mal. Luego escucharemos La Próxima en Caer, una canción que originalmente fue una de las composiciones consideradas para incluir en el álbum Agotarás de Saratoga, pero finalmente no fue seleccionada para la versión final. Así que Jero retoma esta canción para este álbum, adaptándola a un sonido más actual y al registro vocal de Isaac. Su letra habla de la violencia hacia las mujeres, que desafortunadamente sigue siendo una constante que permanece a pesar del paso del tiempo. Y cerraremos el bloque con Lágrimas de Luz. Es la balada del disco, un emotivo tema que nos recuerda los tiempos de la pandemia y la soledad. Nació durante un ingreso hospitalario de Jero por una neumonía y de los recuerdos que aquella situación le provocó sobre los meses más duros de la pandemia, especialmente de quienes permanecieron aislados en hospitales sin poder despedirse de sus seres queridos. Así que escuchemos estas 3 canciones del nuevo álbum La Cuna del Mal de Jero Ramiro. Lanzamiento internacional aquí en Golpea en la Radio.

0: Ahí teníamos tres canciones del proyecto en solitario de Jero Ramiro y su álbum La Cuna del Mal, lanzado el pasado 18 de septiembre. Lo pueden escuchar completo en plataformas digitales. Nos vamos ahora con un lanzamiento local. La agrupación Pereirana Faithless nos comparte su nuevo sencillo que lleva por nombre Echoes of the Fall, un adelanto de lo que vendrá en su próximo álbum. Ellos estuvieron lanzando esta canción recientemente en vivo en Rock and Chicharrón y nos envían un saludo con una importante noticia.
1: Hola a todos los oyentes de Golpea la Radio, soy David, bajista de Faithless, y quiero invitarlos a escuchar nuestro nuevo sencillo Echoes of the Fall, ya disponible en todas las plataformas digitales. También quiero contarles que estamos trabajando en nuestro próximo álbum, una nueva etapa para Faithless en la que van a encontrar un sonido renovado y muchas cosas nuevas que estamos preparando. Aprovecho para invitarlos a que nos acompañen este 22 de octubre en el Auditorio Mayor FUN en Bogotá, donde tendremos la oportunidad de abrirle a The Rasmus en su Weirdo Tour por Latinoamérica. Nos encantaría verlos por allá. Estén muy pendientes porque pronto tendremos nuevas fechas y más novedades. Síganos en nuestras redes como Faithless Band en Instagram, Faithless en Facebook, Faithless Band en YouTube. Que estamos muy activos compartiendo música y todo lo que se viene. Un abrazo para todos los oyentes y nos vemos pronto.
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lanzamiento local con Faithless, quienes nos presentaban su más reciente sencillo, Echoes of the Fall. Adelanto de lo que será su nueva producción discográfica. Gracias a David por el saludo. Los felicitamos por ser los invitados para abrir el show de la banda finlandesa de Rasmus en la ciudad de Bogotá el próximo 22 de octubre en el Auditorio Mayor Kun, como parte de su gira por Latinoamérica 2026. Bueno, y si usted no recuerda quién es de Rasmus, escuchen esta canción.

Ahí teníamos un bloque con la agrupación de Rasmus, banda finlandesa, que estará por tercera vez en Colombia hasta 22 de octubre, como parte de su gira por Latinoamérica, promocionando su nuevo álbum Weirdo. Ahí teníamos la canción más exitosa de la banda, la que los convirtió en un fenómeno mundial, In the Shadows, incluida en su álbum Dead Letters del año 2003. Y escuchábamos también algo de su nuevo álbum, la canción Rest in Pieces. Y continuamos con lanzamientos aquí en Golpea y la Radio. La agrupación pereirana Estadur presentó oficialmente su nuevo álbum de estudio llamado In Darkness All Shadows Gone a través del sello italiano Rockshots Records. Se trata del quinto álbum de su discografía. Está disponible desde el 2 de octubre en todas las plataformas digitales. Incluye 12 canciones, fue un trabajo de 4 años, una propuesta que combina metal extremo, arreglos sinfónicos y la participación de la Orquesta Sinfónica de Caldas. La banda estuvo recientemente presentándose en Bogotá, en México, y se prepara para una nueva gira europea en el mes de noviembre. En Golpea en la Radio ya habíamos compartido varios sencillos adelantos de esta producción. Hoy les vamos a compartir otras dos canciones. Escucharemos Thunderground y una versión del tema Soy Real de Kraken, la cual cierra este nuevo trabajo discográfico de Estadur. Ambas canciones cuentan con videoclip disponibles en el canal de YouTube de la banda. Así que escuchemos este lanzamiento con Estadur.

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0: Ahí teníamos lo nuevo de Estadur, esta quinta producción, In Darkness All Shadows Gone. Ya la pueden escuchar, está disponible en plataformas digitales. Ahí teníamos las canciones Thunderground y esta versión de Soy Real de la agrupación Kraken. Vamos ahora con otro lanzamiento, pero vamos a cambiar de género. Desde Armenia, la agrupación Hombre a Júpiter les comparte el primer sencillo de lo que será su primer álbum de estudio. Este sencillo se titula Negra y estará incluido en el álbum Trópico Profundo, el cual se estrenará el próximo 15 de octubre. Hombre a Júpiter es una banda con un sonido que fusiona el rock alternativo, el pop y el synthwave, creando una atmósfera única. Desde su debut, la banda ha trabajado en ofrecer una experiencia musical que inspire a sus oyentes a viajar a través de la música, mirando hacia lo desconocido y lo lejano, como su nombre lo sugiere. Así que vamos a escuchar este lanzamiento, adelanto de su primer álbum, vamos a escuchar Negra, y vamos a recordar una canción que le da el nombre a su EP, titulado Efímero, del año 2024, el cual presentamos en esa época aquí en Golpean la Radio con los integrantes de la banda. Así que escuchemos primero este saludo que nos envían y escuchamos entonces lo nuevo de Hombre a Júpiter.
1: Hola, soy Nico de la banda Hombre a Júpiter y quiero enviar un saludo muy especial a todos los oyentes de Golpea en la Radio Universitaria Estéreo. Queremos presentarles nuestra nueva canción Negra, que es el sencillo de nuestro primer álbum de estudio Trópico Profundo, que estará disponible este 15 de octubre. Esperamos que la disfruten. Un abrazo y gracias por escucharnos.

Ahí teníamos este lanzamiento regional con la agrupación Hombre a Júpiter, quienes nos presentaban el adelanto de lo que será su próximo álbum Trópico Profundo, que se estrenará este 15 de octubre. Vamos a terminar esta primera hora de Golpeada en la Radio con una efeméride del rock. Mañana 7 de octubre se cumplen 40 años del lanzamiento del aclamado álbum Raining Blood de la agrupación Slayer. Y para recordarlo, escucharemos la canción Raining Blood, destacada por su icónica introducción con efectos de tormenta y truenos, seguida por uno de los riffs de guitarra más influyentes y reconocibles en la historia del metal. Además, es históricamente su tema más reproducido en plataformas digitales. Recordemos también que la banda estará en Colombia presentándose el 5 de diciembre en el Vive Claro, interpretando completo este álbum. Escuchemos entonces Slayer, efeméride del rock, aquí en Golpean la Radio.

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4: Iniciamos segunda hora de Golpea en la Radio. Un saludo a quienes recientemente se sintonizan con la señal de 88.2 FM Universitaria Estéreo. Aquí seguimos compartiendo buena música y nos vamos ahora con la sección de Prográmate con los eventos.
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4: El Festival Altavoz de la ciudad de Medellín se llevará a cabo este año los días 10, 11 y 12 de octubre en el Parque Norte y Estadio Cincuentenario. El cartel está compuesto por un total de 59 agrupaciones, de las cuales 28 son bandas locales, 15 bandas nacionales de las ciudades de Bogotá, Cali, Ibagué, Pasto y Barranquilla, y 16 bandas internacionales de los países Estados Unidos, España, Argentina, México y Chile. Algunos de los nombres de este cartel son la banda estadounidense Possessed, estará La Mosca, La Pestilencia, Incantation, Siracusae, Metrallo, Dissidence, Solsticio, entre otras. Así que invitados a consultar la programación de los 3 días del Festival Altavoz de la ciudad de Medellín. El Festival Rock al Parque también se llevará a cabo los días 10, 11 y 12 de octubre en el Parque Simón Bolívar de la ciudad de Bogotá. Recordemos que esta edición es la celebración de sus 30 años. Contará con bandas distritales, nacionales e internacionales. Algunos de los nombres son las bandas Estratuarios, Apocalíptica, Ministry, Born in Witches, Rata Blanca, Claudio Narea de los Prisioneros, Los Bunkers, Mon Laferte, Ira, entre otros. También se anunció, aparte de las 62 bandas que van a estar en los 3 escenarios principales, un nuevo escenario llamado Escenario BBC, exclusivo para mayores de edad, que tendrá la participación de otras agrupaciones invitadas como Kraken, Pornomotora, Info, The Claxon, Darnex, entre otras. Así que va a haber una gran variedad de bandas, 4 escenarios para que usted vaya y disfrute de esta celebración de los 30 años de Rock al Parque. Ese mismo fin de semana, el domingo 11 de octubre, será el concierto de Iron Maiden en la ciudad de Bogotá, como parte de su gira Run for Your Life 2026. Esto será en el Bio Claro y tendrá como artista invitado a la banda The Raven Age. El repertorio incluirá canciones desde el álbum de Iron Maiden hasta Fear of the Dark. Mejor dicho, ojalá no se vaya a perder esta nueva presentación de Iron Maiden en nuestro país. El Festival de Paz Rock al Viento de Apía Risaralda realizará su edición número 23 este domingo 11 de octubre en el Parque Principal de Apía Risaralda. El cartel oficial de este año quedó conformado por 4 agrupaciones elegidas por convocatoria, como son Amphor, Trash Metal de Buga, Soundland, Metal Sinfónico de Río Negro, Antioquia, estará La Vuelta, Rock Sky de la ciudad de Cali, y estará Home and Waves, Reggae de la ciudad de Pereira, y como banda invitada nacional estará Neurosis de la ciudad de Bogotá, el proyecto liderado por Jorge Mackenzie. La entrada es gratuita, pero se invita a una campaña de solidaridad. Se estarán recibiendo donaciones para la recuperación de los hogares de las personas damnificadas por el reciente sismo. El Festival Ibagué Ciudad Rock celebra este año su versión número 25 los días 23, 24 y 25 de octubre. Para esta edición fueron elegidas 10 bandas del Tolima que realizaron audiciones presenciales y ya se anunció el cartel oficial de esta edición, teniendo como cabeza de cartel a las agrupaciones Los Pericos de Argentina y Raven de Inglaterra. Algunas de las bandas que participarán son Kraken, Doctor Crápula, Atanator, Vitan en Morten, del Eje Cafetero estarán Luciferian y Akash. El sábado 17 de octubre en la ciudad de Manizales tendrá lugar el evento Cruzada del Metal, el cual contará con las agrupaciones Rebellion de la ciudad de Pereira, Sirius B y Sombras del Alba de la ciudad de Manizales. Esto será en un lugar llamado Fusion Drinks en el sector de Chipre. Para el 30 de octubre nos llega una invitación de parte de las agrupaciones Radicales Libres, de Creek y SN, al evento Pesadillas Amplificadas 3, que se llevará a cabo en Osbar a partir de las 8 de la noche. Nos llega una invitación para el 19 de diciembre, a un evento que inicialmente estaba programado para realizarse en Pereira, pero debido a los daños causados por el terremoto del mes de agosto, fue trasladado a la ciudad de Armenia. Este evento se llama Metal Jaguars Armenia y contará con la participación de varias bandas de la ciudad de Bogotá, como son Darnes, El Martillo de las Brujas, Amunet, un tributo a Therion. También estarán por Pereira las agrupaciones Rebellion y Shadows and Chaos. Ahí está entonces para que esté atentos de este evento. Metal Jaguars Armenia, ya está disponible la boletería en preventa. Esto será en Dragon Bar. Estos son algunos de los festivales que tendremos este mes en el país y algunos de los eventos que tendremos próximamente en la región. Los invitamos a estar pendientes de nuestras emisiones y nuestras redes sociales. Pueden seguirnos en Facebook e Instagram como Golpean la Radio. Allí constantemente estamos publicando información de diferentes eventos para que se agenden. Y para cerrar esta sección, vamos a escuchar a una de las bandas elegidas por convocatoria para participar de la versión número 23 del Festival Rock al Viento en Apia, Risaralda, que se llevará a cabo este domingo 11 de octubre. Vamos a escuchar a Soundland, una banda que nace en el 2015 en Río Negro, Antioquia. Ellos interpretan metal sinfónico. Vamos a escuchar en este momento 3 canciones que hacen parte de su álbum Paso de Vencedores, Libertad a la Reina América. Un álbum que narra las historias del general José María Córdoba, conocido como el héroe de Ayacucho. Así que escuchemos las canciones Rebelión, El Último Estandarte y Dios Salve la Reina América. Esto es Soundland, agrupación de metal sinfónico que se estará presentando este domingo en Rock al Viento en Apia, Risaralda.

tenemos a la agrupación Soundland Metal Sinfónico desde Río Negro, Antioquia, agrupación que va a estar presentándose este domingo en la versión número 23 del Festival Rock al Viento. Bueno, vamos a pasar ahora a hablar del Festival Rock al Parque. Ya en anteriores emisiones hemos escuchado algunas de las agrupaciones distritales, nacionales invitadas, agrupaciones internacionales, y vamos a escuchar en esta segunda hora otras de las agrupaciones. Bueno, vamos a cambiar de género para escuchar a una agrupación de Medellín que tuvimos el año pasado en la ciudad de Pereira celebrando sus 30 años. Les hablo de la agrupación Nadie, quienes estarán presentando el primer día de Rock al Parque, el sábado 10 de octubre, en el escenario Eco a las 6:05 de la tarde. Esta es una de las agrupaciones invitadas a celebrar los 30 años de Rock al Parque. Y bueno, vamos a recordar tres canciones. Escucharemos Me Sabe a Sangre el Corazón, Lo Que No Se Olvida y Monólogos de un Perro con Bozal. Ellos son Nadie desde la ciudad de Medellín, quienes podrán ver en Rock al Parque este sábado 10 de octubre.

Ahí teníamos canciones de la agrupación Nadie de la ciudad de Medellín, invitada a la celebración de los 30 años de Rock al Parque. Bueno, y revisando la programación de Rock al Parque para este sábado, que es el día de metal. Bueno, ya hemos sonado varias de las agrupaciones. En el escenario Plaza, la banda que va a estar abriendo el festival es Solegnion. Ya la escuchamos la semana pasada, una banda distrital. También escuchamos a Narcocracia, a Máscara, Ataque de Pánico, Siracusae, Burning Witches. Escuchamos también Perpetual Warfare, Grape, Apocalíptica, Stratovarius. Vamos ahora a escuchar a una banda invitada internacional a esta celebración. Les hablo de Hell Butcher, una banda de metal extremo destacada por su propuesta de la vieja escuela que mezcla el heavy, el speed, thrash y black metal. Ellos estarán presentando en el escenario Plaza a partir de las 4:50 de la tarde. Vamos a escuchar las canciones Hordes of the Horde God, escucharemos Infernos Rage y cerraremos con Death's Rider. Ellos son Hellbutcher desde Suecia.

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Escuchábamos desde Suecia a la agrupación Hell Butcher, agrupación invitada internacional para presentarse este sábado, el Día de Metal, en la celebración de los 30 años de Rock al Parque. Y bueno, a continuación quiero que escuchemos dos canciones de otras dos agrupaciones que van a estar presentes en esta celebración. El día sábado, en el cuarto escenario, en el escenario BBC, va a estar presentándose la agrupación Pornomotora, una de esas bandas que ha sido parte de la evolución de la música alternativa y el rock nacional. Con más de 25 años hará parte de esta programación de Rock al Parque. Y bueno, la pueden ver a partir de las 8 y 10 de la noche. De ellos vamos a recordar ese clásico llamado Izquierdo. Y luego escucharemos a una banda que viene desde Chile, Los Bunkers, una banda nacida en Concepción en 1999. Y bueno, quiero que escuchemos también este clásico de esta banda, Llueve sobre la ciudad. Estas son bandas que van a estar presentándose este fin de semana en Rock al Parque.

Vamos a Pornomotora de la ciudad de Bogotá y a los Bunkers desde Chile, que por cierto se van a estar presentando el último día de Rock al Parque, el día domingo, en el escenario Bio a las 8:30 de la noche. Y estamos llegando ya casi al final de esta emisión. Gracias a todos por su sintonía. Recuerden que estamos cada martes de 8 a 10 de la noche por Universitaria Stereo. Ojalá puedan viajar y disfrutar de alguno de los festivales este fin de semana. Nosotros, por parte de Universitaria Stereo y Golpean la Radio, esperamos estar en Rock al Parque, en Iron Maiden, así que nos encantaría encontrarlos por allá. Queremos recordarles los horarios de retransmisión de Golpea en la Radio. Golpea en la Radio lo pueden volver a escuchar los días miércoles a las 8 de la noche a través de la emisora Radio Cruda. Los días sábado tenemos retransmisión en Uruguay a las 5 de la tarde hora Colombia, 7 de la noche hora Uruguay. Los sábados también a las 6 de la tarde nos pueden escuchar a través de la emisora El Mundo del Rock. Nuestras emisiones quedan también disponibles en el portal digital de águilasdeacero.com. Recuerden también que nuestras emisiones quedan colgadas en la plataforma iBooks. 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Y para cerrar esta emisión, no nos podíamos quedar sin escuchar a la agrupación encargada de cerrar esta celebración de los 30 años de Rock al Parque. La banda será Rata Blanca, quienes cerrarán el festival a partir de las 9 de la noche en el escenario Plaza. Así que vamos a escuchar la canción que hace parte de su último EP del año 2024. Esta canción se llama Hijos de la Tempestad. Hasta esta hora los estuvo acompañando Mauricio Toro en el máster y quien les habla, Claudia López, la senadora del rock de Golpea en la Radio. Que pasen buena noche y los esperamos en una próxima emisión.

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6: Comenzamos el péndulo, emisión 1880, a 20 emisiones de la 1900, aquí en Universitaria 088.2 en la FM, la Universidad del Metal en la radio. Les cuento que la 1900 la teníamos programada para el mes de octubre, más o menos, octubre, noviembre, y ha pasado por lo del el sismo y todo este cuento. La 1900 nos toca por allá finalizando diciembre de este año 2026, pero bueno, aquí estaremos, si es posible, al frente de los micrófonos del péndulo en Universitaria Estéreo 88.2 en la FM. El día de hoy me acompaña en esta primera hora Julián Pavón desde Armenia. Julián, ¿cómo vamos?
7: ¿Qué tal, Carlos? Buenas noches para usted y para todos los oyentes del péndulo. Muy bien, afortunadamente, un gusto estar de nuevo por aquí acompañándolos.
6: Julián nos acompaña también el día de hoy, básicamente porque hoy vamos a tener la oportunidad en estas dos horas, luego en la segunda hora vendrán Víctor Montoya y Mariana Cruz Luna, hablando y haciendo un pequeño homenaje póstumo a el señor Konrad Land Kronos, fundador, uno de los fundadores de la agrupación Venom, aunque por allá hay unas versiones, Julián, de que Konrad llegó finalizando el 78, cuando ya la agrupación estaba montada, reemplazando a el vocalista que en ese momento había iniciado desde el año 78 con la agrupación llamada Venom, que se llamó Guillotina primero que Venom, ¿no? Y también estuvo llamándose Estrella Enana, bueno, haciendo la traducción básicamente, pero bueno, ellos se llamaron de esa ellos se llamaron en ese momento de esa manera, y luego ya hacen la transición a lo que es Venom, a lo que es una banda fundacional de géneros musicales, que eso es una cosa importante dentro de lo que es este homenaje con el señor Konrad Land, que también fue muy polémico con sus mismos compañeros, ¿no? En su momento hubo muchas disputas por Venom. Recuerda que hay un Venom INC que también funcionó como una vertiente del Venom original. Pero haciendo referencia a Konrad Land, creo, Julián, que si hablamos de uno de los tres, porque fueron Kronos, Mantas y Abaddon, los fundadores de Venom, los que dieron inicio a un sonido más oscuro, contundente y fuerte, pesado, que puede ser el inicio de algunos géneros musicales. ¿Usted qué opina, Julián?
7: Bueno, yo estoy de acuerdo con usted, pero primero hacer un par de comentarios respecto a todo lo que usted cuenta de manera tan acertada. Claro que había antes un vocalista diferente, pero yo creo y sé que todos ustedes, usted y nuestros compañeros de mesa que van a estar en un rato con nosotros y los oyentes, van seguramente a estar de acuerdo conmigo en que cuando llega Cronos realmente comienza Venom, no importa que antes hayan estado los otros. Es como muy guardadas las proporciones, un ejemplo que se me ocurre. Si usted piensa en una banda que se llama Smile y el cantante y bajista se llama Tim Staffel y hacían ciertas cosas, muy bien. Pero resulta que Tim Staffel, que era el que cantaba, se va y llega un señor que se llama Farrukh Bulsara, que se cambia el nombre a Freddie Mercury y sugiere el nombre de Queen, pues ya es otra banda. Listo, estaban los mismos dos, Brian May y Roger Taylor, entonces estaban y no estaban. Realmente yo creo que el ingreso de nuestro amigo fallecido Conrad Lant Cronos es el que crea realmente ese concepto de Venom como lo conocemos y pues por el que estamos aquí hoy reunidos haciendo este homenaje. Pero por supuesto que es una banda fundacional. Respecto a su último comentario, es una banda fundacional y pues no en vano uno de los géneros más populares del metal extremo toma su nombre de un aporte de una larga duración de esta banda y de un comentario que hizo previamente el mismo Cronos en una entrevista, como es black metal. Entonces estamos con unos pioneros.
6: Sí, señor, en el 81 estos Venom, que a mí me encantaban porque ese power trio, o sea, a mí me encantan esa formación de power trio, lanza el Welcome to Hell como producción discográfica, que termina siendo un estartazo también, ¿no? Una bofetada a lo que era el sonido fuerte y contundente. Y vamos a comenzar a disfrutarlo aquí también en el péndulo de una gran manera, con Welcome to Hell y con un tema llamado Poison. Esto es el péndulo en la emisión 1880, hoy homenaje a Conrad Lant.

0: Bueno, Julián, el sonido de Venom, para muchos, digamos que me puedo poner en ese lote, para muchos es el inicio de géneros musicales, porque no solo del black metal, sino que se habla también de que ese sonido de Venom está muy cercano a los sonidos extremos. Y también algunos lo asocian con momentos importantes también de lo que es el thrash metal. ¿Cómo logra una banda de este tipo y personajes como ellos, como Cronos, Mantas y Abaddon, comenzar a encontrar sonidos que después fueron utilizados en géneros musicales? Esa es una pregunta bien interesante, ¿no?
1: Sí, en efecto lo es, y pues yo me atrevo a comentar lo siguiente. Mire que hay una cosa muy interesante y se repite en muchas bandas. Mire, Cronos, Conrad Lant, nació en la ciudad de Londres, capital del Reino Unido de la Gran Bretaña e Irlanda del Norte. En la época de su infancia, adolescencia, el panorama musical londinense estaba permeado por grupos estilo los Rolling Stones o estilo los Who, que por supuesto sé que usted los valora profundamente, yo también, nuestros oyentes seguramente también, pero digamos que eran grupos que privilegiaban la estética, ¿sí? De hecho, los Who, si usted se pone a pensar en Tommy, en Quadrophenia, entonces se habla de las tribus urbanas de ese entonces, de los mods, que eran gente a la moda, precisamente de ahí viene el nombre. Digamos que musicalmente eran más como un rock que se convirtió en mainstream. Era el rock de bailar, ¿por qué no? Con la novia, con los amigos, con las amigas. Era un poco más, digamos que ese lado claro, oscuro, positivo del rock. Pero resulta que Cronos, muy muy niño, se tiene que ir con sus padres a vivir a la región de Newcastle. Newcastle es una ciudad completamente diferente a Londres. No hay moda, no hay glamour, no, es una ciudad obrera, es una ciudad de producción, o en ese entonces era la ciudad de producción del acero en el Reino Unido. Entonces la vida es diferente, la vida es oscura, la vida es melancólica, es triste, y de ahí digamos que viene mucho de ese sonido. Entonces él se vio expuesto en principio a unas influencias que cambiaron conforme tuvo que moverse de ciudad. Y mire usted, Carlos y oyentes, es un caso muy parecido al de Black Sabbath. Black Sabbath no vino de Londres, Black Sabbath viene de Birmingham, en una región llamada los West Midlands, que también es una región de siderúrgicas, de fábricas, de humo, de smog, de obreros. Entonces, mire usted, es un sonido que también viene precisamente dado por esas condiciones de vida. Y unos cuantos años después de Black Sabbath, de esta misma ciudad de Birmingham, viene nada más y nada menos que Judas Priest. Entonces, sí, a mi juicio hay una conexión bien importante entre la parte ambiental en la cual se desarrolla la vida de estos músicos que mencionamos y su producto.
0: Sí, señor. Ahora le voy a hacer una pregunta ya más de geografía y de sociedad, pero escuchemos dos temas más de ese Welcome to Hell, o no, mejor una tripleta de temas. El Wishing Hour, el Angel Dust, que es un tremendo tema, creo que es un estartazo también muy rápido, de 2 minutos 40, y un tema llamado In League with Satan, con Welcome to Hell, álbum del año 1981, el álbum primero de lo que fue la cronología musical de la agrupación Venom, hoy como homenaje a Conrad Lant, y obviamente haciendo referencia a sus compañeros, a Jeffrey Dunn, Mantas, y a Tony Bray, Abaddon, en la batería de ese Venom, sonando aquí en El Péndulo.

0: Bueno, Julián, usted entra a un tema bien interesante, ¿no? Porque es que hablar del Reino Unido, del United Kingdom, es hablar de la fundación del heavy metal. Para nadie creo que se puede encontrar otra cuna diferente que el Reino Unido. Pero habla usted de algo muy cierto, que es que Londres es completamente diferente a lo que es el Reino Unido. El Reino Unido es sombrío, ¿no? El Reino Unido está marcado por el frío, está marcado digamos, por la oscuridad, está marcado por la industrialización que generó más oscuridad, está marcado por las enfermedades, está marcado por una cantidad de situaciones, por asesinos en serie, por una cantidad de situaciones. El Reino Unido es más oscuro y tal vez esa oscuridad también dio pie al género musical llamado heavy metal. Eso es una referencia que de pronto se me ocurre en este momento, ya que me habla usted de la diferencia que hay dentro de ese Londres que pueden ver algunas personas, aunque también es frío, es oscuro, es digamos que un poco sombrío, pero ese Newcastle, ese Birmingham, sí tuvo que aportar mucho a lo que era la creación o el nacimiento de un género como el heavy metal.
1: Sí, por supuesto, es justamente lo que estábamos discutiendo. Londres, al ser la capital del que fue en algún momento el imperio más grande y más importante del mundo, es una ciudad que está sometida a influencias de muchas partes. De hecho, en Londres, a pesar sí de su clima, de su neblina permanente, de su llovizna pertinaz, ha estado expuesta a otro tipo de influencias. Entonces, por ejemplo, se pueden ver, hablando de algo en concreto, músicas como el reggae, el calipso, cosas pues precisamente de habitantes de las colonias negras que en su momento llegaron a vivir a esta capital del imperio y allí pues desarrollaron unas nuevas músicas en su lugar geográfico nuevo de residencia, de desarrollo de sus vidas, pero traían las cosas de origen de los lugares donde nacieron y crecieron. Estos otros lugares, regiones, como suele suceder, son ciudades que no están abiertas a esas influencias, digamos que son ciudades en las cuales las cosas están determinadas desde un principio y es muy, muy difícil que una persona, un joven en ese momento, no sé si ahora, pero en ese momento, en los años 50, 60, 70, cambie su vida fácilmente en su mismo lugar de origen, al no ser que sea pues a través de actividades fuera de lo común, como es dedicarse profesionalmente al arte, a la música o a un deporte, el fútbol, que es del deporte nacional, son los creadores del fútbol, se dice. Entonces, de otra manera era seguir una vida tan gris como son los días de cielo plomizo regularmente a lo largo de gran parte del año en el resto del Reino Unido. Recordemos entonces que inclusive Londres queda un poco más hacia el sur. Todos estos lugares en las islas británicas son más hacia el norte, condiciones más extremas, climáticas, y la parte pues social en la cual se desenvuelve la vida de la gente es lo que estábamos comentando. Es una vida determinada 100% por la revolución industrial, por la compañía, por la fábrica. Recordemos Tony Iommi, guitarrista de Black Sabbath, cómo se dañó los dedos en una fábrica, en una dobladora de metales. Entonces, mire, eso es una línea que no se puede ignorar. Todas estas bandas que nosotros conocemos y nos gustan y de las cuales hemos hablado y seguiremos hablando, digamos que están permeadas por toda esta condición.
0: No es el momento de hablar de la revolución industrial, pero alguna vez escuché a un profesor universitario decirme que la revolución industrial llegó y pues generó muchas cosas buenas, pero una de las peores cosas que

0: pudo generar fue que le quitó alegría a la existencia humana. La revolución industrial acabó con el aire respirable, con el agua consumible, con los pocos recursos, por ejemplo, allí en Europa. Y me decía él que la revolución industrial fue necesaria para la evolución del ser humano, pero que acabó mucho de la alegría de vivir. Bueno, ese será otro tema para otro día, que hagamos un especial sobre la revolución industrial. Año 1982, ¿no? Primero del mes de noviembre, sale el álbum considerado como la mayor influencia para el speed metal, thrash metal, death metal y black metal, del cual tiene nombre este álbum llamado Black Metal. Recuerde que el black metal surge por allá ya finalizando los 80, ¿no? Básicamente.
1: Sí. Carlos, sí. Permítame, por favor, un paréntesis muy, muy breve de una de las canciones que ya escuchamos, que es Witching Hour, que es una súper canción, a mí me encanta, sí. Y de pronto algunos de nuestros oyentes la habrán identificado más fácil en otra voz y en otra instrumentación, porque Slayer hace un cover de Witching Hour.
0: Ajá, sí, señor.
1: en un concierto llamado Live Intrusion, que fue de la gira del Divine Intervention, el primero con Paul Bostaph en la batería. Muy buen cover.
0: Sí, señor. Volviendo a este black metal, el logo de Venom también se lo debemos a Conrad Land. Él fue el que insistió muchísimo en la creación, no solo de la forma de escribir Venom, sino de la portada de este black metal, que está marcado muy fuertemente por temáticas, digamos, muy recurrentes
1: oscuras.
0: En el metal y oscuras, evidentemente. Y estoy hablando de que recurrimos a una, digamos, el satanismo, la oscuridad, la brujería. Y básicamente el satanismo se refleja en el logo o la portada del black metal, que vamos a comenzar a escuchar con el tema, pues, que tiene que hacerse esa escucha, black metal. Y luego el track llamado To Hell and Back, que es el track número 2 de esa producción. Complementamos el bloque con Rise the Dead, también de ese black metal, álbum que generó el nombre de un género musical.

0: Bueno, Julián, yo creo que tener en el historial, en la vivencia histórica de un ser humano de que le dio nombre a un género musical, es algo que no podemos dejar pasar desapercibido, ¿no le parece?
1: Es una cosa de la mayor importancia. Y hay algo bien anecdótico, curioso, y es que entiendo, ya usted me corregirá por favor, que el asunto de lo de black metal, del black metal, fue una cosa casi que un juego. Lo que se cuenta es que en su momento, en una entrevista, se le pregunta a la banda qué tipo de música hacían ellos, que si ellos se identificaban musicalmente con, no sé, comenzaron a formularles nombres de referentes, de Judas Priest, no, de Black Sabbath, no, que no. Entonces, ¿qué es lo que hacen ustedes? ¿Hacen heavy metal? No. Entonces, ¿qué hacen? Y se les ocurrió decir, lo que hacemos es como black metal. Y de ahí surgió, posterior fue la edición, el bautizo de este disco, en el cual, por cierto, el diseñador gráfico de la carátula fue el mismo Conrad Lant, el mismo Cronos. Pero
0: Exacto,
1: mire,
0: fue el
1: fue una
0: mismo
1: cosa
0: Cron.
1: así como fortuita, como ahí, como sin querer queriendo, lo del nombre de Black Metal.
0: Bueno, señor, este álbum es tan importante para para el metal que hablar de toda la discografía ya nos tocaría hablar de la At Wars with Satan del 84, el Possessed del 85, que no tiene nada que ver con la banda Possessed, puesto que Possessed se creó en el 83. Algunas personas me decían que Possessed había tomado el nombre por el álbum de Venom, y no, no es así, porque este álbum salió en el 85 y ya Possessed existía en el 83. Entonces
1: Sí, los
0: es
1: Possessed de Seven Churches es otra cosa.
0: sí, señor. Can't Be Found the Storm del 88, Primeval Evil del 89, Temples of Ice de los 91, The Wasteland Land del 92, Cats in Stone del 97, Resurrection del 2000. Metal Black, hicieron un Metal Black también en el 2006, un Hell del año 2008, Fallen Angel del 2011, From the Very Deeps del 2015, Storm the Gates del 2018, y este año hicimos aquí en el péndulo lanzamiento completico del Into Oblivion del año 2026 de la agrupación Venom. Aquí tuvimos ese lanzamiento que también fue importante, como ya queda como último álbum con Conrad Lant de la agrupación Venom. Bueno, señor, tres temas más. Hay uno que a mí me encanta dentro de este. Y estoy hablando de Heavens on Fire como primer tema, pero el que más me gusta es el Countess Bathory, que creo que es un himno también de Venom, contando una historia, algo histórico, ¿no? De esa parte más nórdica de Europa. Y el Don't Burn the Wish, también de ese álbum Black Metal. Escuchémoslos aquí en el péndulo en 88.2 en la FM. Bueno, señor, hacer un homenaje a una persona que, pues, todos sabemos la importancia que tiene dentro de un género musical como el metal, sabiéndolo creador de nombres y de géneros musicales con su música, con su composición, creo que nos quedaremos siempre cortos, Julián, hablando de una persona como él, como Conrad Lant. Me hablaba también un amigo el fin de semana y me decía que había tenido muchos problemas y que los mensajes de despedida de sus amigos o conocidos o músicos acompañantes como eran Mantas y Abaddon eran bastante extraños porque pues habían tenido muchos problemas por el nombre, por la parte económica, pero la pregunta mía, Julián, es ¿cuándo no se tienen esos problemas? Siempre se tiene un problema económico cuando hay una banda exitosa, ¿no?

0: recomendado en el péndulo.
1: Sí, sí. Y bueno, y algunas que ellos llaman muy convenientemente diferencias musicales, que eso se volvió como un costal para maquillar y para meter un montón de cosas que van desde problemas de pareja, con adicciones, con abusos, con dinero, con discográficas, etcétera. Pero sí, eso es muy difícil abstraerse de ese tipo de cosas cuando comienzan a ocurrir, y pues ellos no fueron la excepción. Pero mire usted, Carlos y oyentes del péndulo, que esta banda, a pesar de que en cierto modo, y yo sé que usted me va a entender, Carlos, yo no lo digo de mala fe ni mucho menos, digamos marginal en la medida que nunca fue de llenar estadios, nunca tuvo el éxito, el reconocimiento, la fama, el dinero, ¿por qué no?, de sus ahijados musicales, tiene una influencia inconmensurable, realmente inconmensurable, más allá del nombre que denomina en este momento a todo un subgénero enorme del metal, el black metal. Hay una camada enorme de músicos que son nuestros héroes, que ya están grandes también, del thrash, del heavy metal, que lo dicen abiertamente. De pronto por ahí los homenajes que no ha recibido Cronos de sus excompañeros de banda, los está recibiendo de todos estos personajes que sintieron su influencia, que seguramente más de uno de ellos al escuchar estas canciones, estos álbumes que estamos mencionando, dijo: yo quiero hacer eso. Y son los que finalmente en este momento están mandando la parada. Así que, bueno, más que merecido el homenaje, tristísimo este fallecimiento. Me parece, Carlos, algo como lo que registrábamos hace un par de semanas de Angry Anderson. Un tipo que hace un mes y medio estaba tocando en Wacken sin ningún problema. Tengo entendido que Conrad no tenía problemas de salud, por lo menos no muy delicados, y de un momento a otro, mire lo que sucede.
2: Él es muy del Reino Unido, ¿no? Es bastante reservado, y la muerte fue tan reservada que se dio a la luz el 1 de octubre, pero no se sabe exactamente qué día murió. Algunas versiones dicen que la familia...
1: La última semana, sí, de septiembre.
2: Sí, exacto. Se especula que fueron 2 días antes, pero la fecha exacta no se sabe, porque es la familia, es la única que sabe, y simplemente dio un comunicado que el señor Conrad había muerto. Lo hizo el comunicado el 1 de octubre, y hablaba de 2 días antes, pero pues uno no sabe cuáles son los 2 días, si son noches o días, bueno, algo así. Puede ser, estamos entre el 29 y el 30 de septiembre para la muerte de Conrad Lang. Que es anecdótico el día, ¿no? Simplemente es despedir a un fundacional del género del metal. Bueno, Julián, sí, el especial...
1: Más allá de lo extremo de su música, pues flemático británico hasta el final, reservado, como dice usted.
2: Sí, señor. Grande es lo que estamos escuchando el día de hoy con Conrad Lang. Y le cuento algo, señor Julián, este especial o este homenaje en el péndulo no termina, ya vienen Mariana Cruz y Víctor Montoya con una visión diferente. Ellos son más jóvenes que nosotros y veremos cuál es su visión como homenaje a Conrad Lang a partir de la siguiente hora del péndulo. A usted le agradezco y lo convoco para el día jueves para que tengamos un péndulo más, muy enmarcado también en este Festival Rock al Viento. Tendremos informaciones de lo que es ya el cartel oficial, aunque el cartel oficial se lo tengo ya por acá rápidamente antes de irnos. Tengo el cartel oficial de Rock al Viento. Tendremos una agrupación llamada Soundland, es una agrupación desde Bogotá con algo de metal, perdón, desde Río Negro en Antioquia con algo de metal sinfónico. La banda La Vuelta desde Cali con algo de rock ska. El reggae estará con Human Waves desde Pereira. El thrash metal estará con Amphor desde Buga la Grande, y la banda de cartel Neurosis desde Bogotá, celebrando su verdum, ¿no? Sí, señor, sí. Así tendremos Rock al Viento el próximo día domingo a las 4 de la tarde, Parque Principal de Apia, en el departamento del Risaralda. Ya lo saben, entonces.
1: Así que por allá nos veremos, claro que sí.
2: Sí, señor. Esto es El Péndulo, sigan en sintonía, ya viene Mariana Cruz y Víctor Montoya aquí a Universitaria Estéreo.

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3: Continuamos con esta emisión, la 1880, Mari, ¿es correcto?
4: Así es, Vic, es correcto. Vamos en la emisión 1880 de El Péndulo. Nuevamente una emisión marcada por el cero.
3: Exactamente, nuevamente nos toca el punto cero. Esta noche pues decidimos continuar y dedicarle las 2 horas de nuestro espacio radial a conmemorar lo que fue la vida de este gran artista, del señor Cronos, señor Conrad Land, más conocido como Cronos, miembro fundador de la banda Venom, una banda que inspiró a tantas bandas, que existe un antes y un después de Venom. Y como siempre, estoy aquí con la señorita Mariana Cruz, a quien ya escuchamos un poco, para desarrollar un poco lo que tenemos preparado. No sin antes saludarte, Mari, ¿cómo te encuentras?
4: Muy bien, Vic, ¿qué tal tú? ¿Qué tal tu semana?
3: Bueno, una semana movidita, mucho trabajo, mucho agotamiento. El fin de semana estuvo bien, se logró descansar un poco y aquí estamos ya segundo día de la semana haciéndole bastante. Bueno, después de esa introducción y esa historia que nos contaba nuestro compañero Carlos de lo que fueron los 2 primeros álbumes de Venom, vamos a hablar un poco de una historia que yo llamo El Quiebre, que fue justamente cuando por allá en 1986 las relaciones entre los miembros originales de Venom, Abaddon, Mantas y el señor Cronos, no pasaban por su mejor momento, ya que ellos venían preparando lo que iba a ser, o bueno, lo que posiblemente iba a ser su 5º álbum llamado El Deadline, pero esas sesiones no se completaron y Mantas decidió alejarse de la banda para hacer un disco en solitario, mientras que Cronos y Abaddon trajeron a 2 guitarristas, al señor Mikey Hickey y Jim Clark, y con ellos grabaron en Londres. Le cambiaron el título del álbum, ya no era el Deadline sino el Calm Before the Storm. Este disco que salió en el año de 1987, por allá en noviembre. Este álbum se caracteriza por tener un sonido algo más limpio, experimentan un poco con lo que son teclados, las letras dejaron de tener esa simbología y esa carga satánica y se acercaron un poco más a lo que podría ser espadas, brujerías, un poco los temas más tocados por lo que es el power metal y podríamos decir que el doom metal, lo que para mí, muchos fans, fue una sorpresa y no precisamente una buena sorpresa. Bueno, de este álbum, del Calm Before the Storm, que fue el último álbum de Venom con Cronos antes de su partida, vamos a escuchar primero la canción que abre este álbum, que se llama Black Christmas. Después vamos a escuchar la canción The Chanting of the Priest, que es una canción que ya existía antes del disco y hay justamente una versión en vivo. De este álbum, de este trabajo de la banda, que fue un cambio total en su sonido, digamos que esta canción es la que podría destacarse de que conserva más la esencia del sonido que ya había forjado la banda Venom. Y después vamos a escuchar la canción Calm Before the Storm, que justamente es la canción que le da el nombre al álbum y que fue coescrita con uno de los nuevos guitarristas que se trajeron para este álbum, el señor Jim Kirk.

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1: Bueno, durante, después de la grabación de este Calm Before the Storm, Venom decide separarse, o más bien Cronos decide separarse de la banda y forma su propia banda, la banda Cronos, y se llevó a los guitarristas Heike y Clark. Durante esta ausencia, Venom trajo como reemplazo en la voz al señor Demolition Man, con quien grabaron varios álbumes que digamos que no son los más recordados de la banda. Como solista, el señor Venom, el señor Conrad, sacó los álbumes Dancing in the Fire en 1990 y Rock and Roll This Age en 1991. Mientras que sin él, como te digo, se grabaron los álbumes de Primeval con Mantas de Vueltas y justamente Tony Demolition Man, Dolan en el bajo y en la voz, y claramente Abaddon en la batería, que hasta ese entonces era el único miembro aún vigente de la formación original. Por allá en el 95, en el año de 1995, cuenta la historia que Cronos contactó al guitarrista y al baterista original para reformar lo que fue la alineación clásica de Venom. Encabezaron justamente el Dynamo Open Air en 1996 con la formación original, que son Abaddon, Mantas y Cronos. Y después de esta reunión salió el álbum Cast in Stone, publicado el 11 de noviembre de 1997. Este fue el primer álbum con Cronos, Mantas y Abaddon desde el Poses de 1985. O sea, pasaron casi 10 años para que la formación original volviera a sacar un nuevo material. Y fue justamente el último álbum con Abaddon, quien dejaría la banda en el año de 1999. De este álbum, del álbum Cast in Stone, vamos a escuchar la canción Die Hard, que aclaro que no es una grabación original de este álbum, sino que la canción salió como un sencillo en mayo del 83. Y justamente en este álbum aparece una regrabación hecha por la formación reunida en el disco extra de clásicos. Después de Die Hard vamos a escuchar The Evil One, que es justamente el tema que abre el álbum. En el videoclip de esta canción se usan imágenes de lo que fue la presentación en Dynamo Open Air del 96, que fue justamente el festival que marcó el regreso de la formación original de Venom. Y después vamos a escuchar Rise in Hell, que esta canción, justamente porque este álbum, este regreso, no fue el mejor recibido, la gente digamos que esperaba mucho más de la banda, de la formación original, esperaban que revivieran ese sonido primigenio que tuvo la banda, pero no fue así, la banda siguió como muy experimental y pues esto fue lo que salió. Sin embargo, el Rising Hell, la canción Rising Hell, que es compuesta por Cronos y por Dawn, y la ubican más como la canción más cercana a ese sonido primigenio de la banda.

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2: Continuamos con este especial conmemorativo de Cronos dentro de Venom y pasando un poco de los años 80, de los años 90, tanto en su salida como en su regreso, pues digamos que nos trasladamos o llegamos más bien al año 2018, cuando la banda decide lanzar su 15º álbum de estudio denominado Storm the Gates. Este es el cuarto trabajo de la formación integrada por Cronos en la voz y en el bajo, La Rage en la guitarra y Dante en la batería. El disco fue nada más y nada menos que publicado el 14 de diciembre del año 2018 y para la crítica pues es una producción que sigue conservando esa esencia cruda, esa esencia directa, agresiva, pues que ha caracterizado y que caracterizó a Venom por más de 30 décadas. Adicional, aquí se resalta que Cronos todavía tenía como esa capacidad de ese manejo de la voz en cuanto al sonido feroz, al sonido contundente y con años, con tintes de los años 80. Así que de esta producción vamos a escuchar 100 Miles

to Hell, seguida de Immortal y Over My Dead Body. No se despeguen y continúen en sintonía con la Universidad del Metal.

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1: Con Into Oblivion, la última producción de Venom, lanzada justamente el primero de mayo de este año, es que nos despedimos con esta emisión especial, una emisión conmemorativa de Cronos con Venom. Realmente nadie esperaba que esta producción fuese como a lo mejor el cierre o el homenaje de Cronos. Simplemente lo grabaron, simplemente pues buscaron que Cronos se mantuviese tanto en el voz como en el bajo y que estuviera acompañado nuevamente por La Rage y por Dante. Claro que es un álbum que toma muchísima relevancia. El 29 de septiembre, pues ya sabemos que muere Cronos, y digamos que se oficializa su muerte el 1 de octubre. Entonces el 1 de mayo se lanza esta producción y el 1 de octubre nos damos cuenta por los diferentes medios de la muerte de Cronos. Así que de esta producción vamos a escuchar Dead Witch, seguida de Nevermore, y por último Unholy Mother. No se despeguen y continúen conectados con la 88.2 FM. Nos escuchamos el próximo martes a partir de las 10 de la noche. Y este jueves, claramente con el equipo de Espectro, Sebas, Freddy y JP, desde las 8 de la noche.

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1: Hola, ¿qué tal, oyentes? Muy buenos días, bienvenidos a UTP Comunica, el espacio para conocer las noticias y acontecimientos que hacen parte de la Universidad Tecnológica de Pereira. Hoy es miércoles 7 de octubre del año 2026. Bienvenidos.
2: Un saludo para nuestros estudiantes, docentes administrativos, egresados y para toda la comunidad universitaria que nos acompaña en esta nueva jornada.
1: Hoy les contamos sobre las nuevas oportunidades de financiación para proyectos e iniciativas de la comunidad universitaria, experiencias internacionales de nuestros estudiantes, recursos académicos y propuestas de formación especializada.
2: También conoceremos los avances del proyecto Parque Museo Salado de Consotá y una iniciativa regional que busca fortalecer la compra local y conectar a los empresarios con los nuevos mercados. Iniciamos este espacio informativo contándoles que la Universidad Tecnológica de Pereira presenta un nuevo monitoreo de fuentes de financiación nacionales e internacionales, con 75 oportunidades identificadas con corte al 30 de septiembre del 2026. Las convocatorias están dirigidas, según sus características, a facultades, grupos de investigación, docentes, investigadores, estudiantes, dependencias administrativas, emprendedores y otros integrantes de la comunidad universitaria. Son alternativas que buscan recursos, fortalecer capacidades y conectar iniciativas desde la UTP con oportunidades nacionales e internacionales, aportando además a la construcción del Plan de Desarrollo Institucional 2020-2028.
1: María José Quintero Escobar, estudiante de décimo semestre de Ingeniería Mecánica, adelanta actualmente su proceso de doble titulación con una universidad en Francia. A sus 22 años, se convirtió además en la primera mujer extranjera en integrar un equipo dedicado a la innovación automotriz. Su experiencia representa una oportunidad de formación integral y también un ejemplo de cómo las mujeres continúan abriendo camino en áreas tradicionalmente marcadas por las brechas de género.
2: Asimismo, les contábamos que la comunidad académica de la Universidad Tecnológica de Pereira cuenta con acceso ampliado a los recursos de información de eLibro, gracias a la habilitación temporal de la colección completa de eLibro Cátedra. Esta colección reúne a más de 140 mil títulos académicos especializados en diferentes áreas del conocimiento, entre ellas medicina, ciencias sociales, ciencias exactas, ingenierías, artes, educación y veterinaria. La ampliación fortalece las posibilidades de consulta para estudiantes, docentes e investigadores y aporta recursos para las actividades académicas, los procesos de investigación y el estudio autónomo.
1: La Facultad de Ingenierías de la Universidad Tecnológica de Pereira mantiene abiertas las inscripciones para el Diplomado Dinámica, Protección y Control de Fuentes Renovables soportadas en inversores. El programa tiene una duración de 90 horas y está orientado para brindar herramientas analíticas a operadores de red y actores del sector energético frente a los desafíos que plantea la incorporación de energías renovables. El docente e investigador Alexander Molina señala la importancia de fortalecer los sistemas de control y protección para responder al crecimiento de las fuentes de energía intermitentes y destaca experiencias internacionales como la de Brasil.
2: La Universidad Tecnológica de Pereira, en alianza con la Alcaldía de Pereira, continúa promoviendo espacios de participación para la apropiación social del Salado de Consotá, que avanza en su consolidación como parque-museo durante una jornada de socialización y retroalimentación. Vigías del patrimonio y habitantes de Pereira participaron en un recorrido que permitió conocer y aportar a una de las rutas curatoriales proyectadas.
1: En Risaralda se fortalece una iniciativa que busca promover el consumo de productos y servicios locales y generar nuevas oportunidades para empresarios y emprendedores del departamento. A través de una plataforma digital, los ciudadanos pueden explorar diferentes productos y servicios ofrecidos por empresas risaraldenses, navegar por categorías, regiones y conocer la oferta disponible en el territorio. La herramienta también representa una vitrina para los empresarios, al permitirles ampliar la visibilidad de sus negocios y conectar con nuevos consumidores, contribuyendo al fortalecimiento de la economía regional. Estas fueron las noticias más importantes de la UTP. Gracias por acompañarnos y por estar al tanto de lo que sucede en la vida universitaria.
2: Desde la Universidad Tecnológica de Pereira seguimos avanzando, fortaleciendo la formación, la investigación, la innovación y nuestra conexión con el territorio.
1: Que tengan un excelente miércoles. Nos encontramos en una próxima emisión de UTP Comunica.
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1: Hola, muy buenos días para todos y bienvenidos a UTP Comunica, el informativo de la Universidad Tecnológica de Pereira. En este espacio les contamos las noticias, acontecimientos y temas de interés que hacen parte de la actualidad de nuestra universidad. Hoy iniciamos contándoles que la Maestría en Investigación Operativa y Estadística de la UTP avanza en su proceso de reacreditación de alta calidad como parte de su compromiso con el fortalecimiento permanente de la formación académica, la investigación y la pertinencia de sus contenidos frente a las necesidades de las organizaciones. Este proceso se desarrolla en el marco de los estándares internacionales de calidad y de excelencia académica asociados al sello EUREIS, que reconoce el cumplimiento de criterios de formación y calidad establecidos para los programas de ingeniería. Eliana Mirla Editoro Campo, docente de la Facultad de Ciencias Empresariales y directora de esta maestría, nos cuenta más sobre este programa.
2: Bueno, el programa recibió la primera acreditación en el 2018. Recibimos acreditación de alta calidad por 4 años. Los programas de maestría siempre reciben la mayor resolución, es por 4 años. Eso se sustenta en la calidad académica, en la formación doctoral de nuestros docentes. El 80% de los docentes deben ser formados en doctorado. También en la calidad de los trabajos de investigación de nuestros estudiantes. Y básicamente nuestros estudiantes son estudiantes que trabajan en las empresas. Entonces esos trabajos de grado están muy alineados con soluciones empresariales, dirigidos a la parte de optimización matemática, pero conjugada con la parte en ciencia de datos. Yo pienso que una de las principales fortalezas es la calidad que demuestran las personas que enseñan, lo que nuestros estudiantes aprenden y lo que logran transformar. Entonces, en la maestría contamos con docentes con experiencia académica que acompañan una formación integral en la parte de investigación operativa, estadística y ciencia de datos. Yo pienso que una de las cosas importantes es como el campo laboral de nuestros egresados. Y nuestros egresados están utilizando estas herramientas en diferentes sectores. Primero, obviamente, pues como la parte académica, tenemos muchos egresados en universidades nacionales e internacionales, a nivel de universidades públicas y universidades privadas, universidades en Chile, universidades en Brasil, universidades en Argentina. Y también tenemos muchos egresados en sectores como la logística, la salud, finanzas. Tenemos personas ubicadas en Wompi, en Bancolombia, en el sector petrolero, en Ecopetrol, en la empresa Energía del Quindío, en empresas públicas de Medellín. O sea, en el sector eléctrico, sí, muy amplio. Y también tenemos egresados en el sector de salud, entonces egresados en Audifarma. Audifarma tiene muchos egresados de nuestro programa porque obviamente ellos manejan muchos sistemas de información. Además de eso, muchos de ellos trabajan como científicos de datos. Entonces, lo que yo te decía, esa sinergia que hay entre la parte de estadística y ciencia de datos es como una semilla que siempre ha tenido el programa. Y bueno, y hoy tenemos ese boom de la ciencia de datos, la inteligencia artificial, y lo que sabemos de esas áreas es que básicamente usted tiene que tener muy buena formación estadística para poder avanzar la parte de ciencia de datos y la parte de inteligencia artificial, y ese ha sido pues como un referente del programa.
1: Con una trayectoria cercana a 2 décadas y una propuesta académica que articula la investigación operativa, la estadística, la optimización matemática y la ciencia de datos, la Maestría en Investigación Operativa y Estadística de la UTP continúa fortaleciendo su propuesta de formación especializada. En este contexto, el programa se prepara para recibir el proceso de evaluación correspondiente a la reacreditación EUREIS, un escenario que permitirá evidenciar los avances alcanzados en materia académica, investigativa y de pertinencia frente a las necesidades actuales y futuras de las organizaciones. Esto fue UTP Comunica, el informativo de la Universidad Tecnológica de Pereira. Gracias por acompañarnos y mantenerse informados sobre lo que ocurre en nuestra universidad.
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1: René, ven, vamos a estudiar. Sí, te voy a hacer una pregunta. Tú me la contestas. ¿Con qué partes del cuerpo jugaban pelota los indios taínos? René, contéstame. Sí, es fácil. Atiéndeme, atiéndeme, mírame. ¿Con qué partes del cuerpo, piensa, jugaban pelota los indios taínos? Ya sé, te la canto y entonces así tú te la vas aprendiendo. Cabeza, rodilla, muslos y cadera, cabeza, rodilla, muslos y cadera, cabeza, rodilla, muslos y cadera, cabeza, rodilla, muslos y...
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0: UTP Comunica, con la dirección de Diana Cristina Hernández, informa Karen Mejía.
1: Hola, hola, un saludo muy especial para todos nuestros oyentes de Universitaria. Quiero contarles que la investigación, la innovación y la extensión siguen avanzando en la UTP. Así es, la Vicerrectoría de Investigaciones, Innovación y Extensión avanza en la reactivación de los procesos, manteniendo activas y abiertas las oportunidades para investigar, innovar, emprender y fortalecer el vínculo de la universidad con el territorio. La Universidad Tecnológica de Pereira, luego del sismo y a través de esta Vicerrectoría, mantiene activos los procesos, avanza en la reactivación de las actividades, articulando esfuerzos con investigadores, docentes, estudiantes, extensionistas, emprendedores, empresas y aliados. Y la investigación no se detiene, por eso les cuento unas cifras importantes. En el fomento investigativo, actualmente el balance registra 195 proyectos de investigación en ejecución distribuidos en 97 proyectos financiados internamente y activos, 75 proyectos no financiados activos y 23 proyectos financiados externamente. Pero además, la extensión continúa conectada con el territorio. Los estudiantes que realizan prácticas empresariales continuaron desarrollando sus actividades con normalidad, mientras que las prácticas académicas se han retomado paulatinamente de acuerdo con las condiciones de los escenarios. Y para los estudiantes que tuvieron que regresar a sus ciudades de origen, la universidad ha acompañado la suscripción de convenios marco que permiten desarrollar sus prácticas académicas en diferentes municipios con el acompañamiento virtual de los docentes. Y el balance registra 50 convenios marco para la ejecución de prácticas académicas en municipios, 206 prácticas empresariales en ejecución y 1,369 estudiantes en total realizando prácticas académicas. Además, los programas de educación continua han incorporado el uso de tecnologías de la comunicación para facilitar la continuidad de sus procesos y actualmente se encuentran en ejecución 45 proyectos sociales y 98 programas de educación continua. Finalmente, el balance de gestión tecnológica, innovación y emprendimiento reporta 5 proyectos de desarrollo tecnológico, 7 proyectos de solución a retos empresariales, 56 emprendedores de la ruta de Barranqueros censados. El 71% de los emprendedores censados reportaron algún tipo de afectación por el sismo. El 100% de los emprendedores censados requieren y tendrán apoyo para recuperar las ventas e implementar marketing y comunicaciones. De esta manera, la Vicerrectoría de Investigaciones, Innovación y Extensión continúa avanzando en este proceso de reactivación y reconstrucción, siendo una labor que nos convoca y nos integra a todos. En este caso, desde la investigación, la innovación y la extensión. Y a todos ustedes les deseamos un excelente día.
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0: UTP Comunica. 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
1: Un gran saludo para todos los oyentes de Universitario 88.2 FM. Gracias por acompañarnos. Estas son algunas noticias de la Universidad Tecnológica de Pereira. La UTP y la Facultad de Bellas Artes y Humanidades lamentan profundamente el fallecimiento del maestro Freddy Muñoz Navarro, docente adscrito a la licenciatura en música y figura fundamental en la pedagogía de las cuerdas frotadas en Colombia. Durante 3 décadas de vinculación a la Universidad Tecnológica de Pereira, el profesor Muñoz dedicó su vida a la enseñanza del violín y la viola, ejerciendo como docente titular, director de la Escuela de Música y creador de reconocidas metodologías pedagógicas como el proyecto Arco, Violín y Flechas, concebido como un semillero de formación e inclusión social para la niñez y la juventud de la región. La comunidad universitaria expresa sus sentidas condolencias a su esposa, hijos, familiares, colegas y estudiantes en este momento de duelo y rinde homenaje a un legado humano, científico, artístico y académico que continuará vivo en las aulas y escenarios de la institución. Estas fueron algunas noticias de la Universidad Tecnológica de Pereira. Continúen con más en Universitario 88.2 FM.
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0: UTP Comunica, con la dirección de Diana Cristina Hernández, informa Melisa Gallego y Diego Valencia.
1: Un gran saludo a todos nuestros oyentes de la emisora universitaria 88.2 FM. Hoy en UTP Comunica les traemos excelentes noticias desde la Facultad de Ciencias Agrarias y Agroindustria, que hace una invitación muy especial para que hagan parte de un programa académico pionero e innovador, la ingeniería en procesos sostenibles de las maderas, una carrera única en el país. Pues Colombia posee una inmensa vocación forestal, gracias a su biodiversidad, suelos fértiles y reservas estratégicas como el Chocó biogeográfico, la Amazonía y la Orinoquía. Sin embargo, históricamente ha hecho falta formación técnica especializada que conecte la industria con la sostenibilidad ambiental y la bioeconomía.
2: Esta iniciativa nace del liderazgo y la experiencia en Alemania del decano de la facultad del profesor Jorge Augusto Montoya Arango, doctor en ciencias naturales y experto en tratamientos de maderas y bambú, al evidenciar el contraste entre la vanguardia tecnológica internacional y el enorme potencial sin explotar de nuestro tópico. La UTP decidió transformar el modelo educativo tradicional. Como lo resalta el director del programa, Carlos Eduardo Rincón, este pregrado no es una ingeniería forestal convencional ni una ingeniería de maderas clásica. Tiene un plan de estudios de 10 semestres, los 4 primeros entregan una sólida base científica en matemáticas, física, química y biología, para luego dar paso a 3 líneas profesionales de profundización. Esto nos menciona el director.
3: ¿Sabes que en Colombia existe un programa denominado Ingeniería en Procesos Sostenibles de las Maderas? Como su nombre lo indica, es una preocupación central por el medio ambiente, pero es un abordaje desde la ingeniería. Quiere decir eso es que vas a aprender sistemáticamente cómo llevar procesos de transformación desde la parte química, desde la parte físico-mecánica y desde la construcción sostenible para tener productos integrales en nuestro medio.
1: Una oportunidad imperdible para bachilleres técnicos y jóvenes de Pereira, Eje Cafetero y toda la región interesados en combinar la ciencia aplicada con el cuidado del medio ambiente.
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0: espacio para conocer a los candidatos y sus propuestas. Bajo los principios de transparencia, equidad e igualdad de oportunidades, presentamos a los candidatos y sus planteamientos en un espacio que busca brindar a la comunidad estudiantil información sobre sus propuestas y promover una participación informada y activa. Los escucharemos en el mismo orden en el que realizaron su inscripción, garantizando a cada candidatura la oportunidad de compartir sus ideas con la comunidad universitaria.
1: 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En el marco del proceso de elección de representantes estudiantiles ante el Comité Electoral de la UTP, el candidato Álvaro Martín Camacho Delgado presentó las líneas estratégicas de su propuesta institucional. Estudiante de segundo semestre de licenciatura en Ciencias Sociales, enfoca su plan de trabajo en tres ejes: la exigencia de recursos ante el gobierno nacional para la reconstrucción del campus, el fortalecimiento de la veeduría en las jornadas electorales y la defensa de la autonomía universitaria. Sobre las razones de su aspiración y la importancia de la participación democrática, escuchamos al candidato Álvaro Martín Camacho Delgado.
2: Bueno, yo me encuentro en el segundo semestre de la licenciatura en Ciencias Sociales de la Facultad de Ciencias de la Educación y creo que lo que más me motiva en este momento para poder salir adelante en esta candidatura es la defensa de la educación pública, científica, de alta calidad y al servicio del desarrollo nacional. Creo que lo primero es poder efectuar desde la representación estudiantil todos los esfuerzos posibles para que podamos regresar integralmente a la universidad, que hayan unas garantías efectivamente para que cuando podamos desarrollar el ejercicio democrático y cualquier ejercicio electoral, realmente la preocupación del estudiante sea poder participar políticamente dentro de la universidad. En mi trayectoria estudiantil he sido vocero nacional de la Organización Colombiana de Estudiantes con el objetivo de que podamos salir adelante como estudiantes en términos de poder crear nuevos liderazgos y poder generar unas opiniones con crítica rigurosa que permita poder alcanzar las transformaciones sociales que necesita Colombia y necesita nuestra educación.
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3: Les contamos que el calendario electoral avanza en nuestro campus y en este espacio abrimos los micrófonos a las distintas voces y propuestas que buscan fortalecer la participación y la democracia en nuestra institución. Hoy nos acompaña Luis Rafael García, estudiante de Tecnología en Atención Prehospitalaria, quien aspira a la representación estudiantil ante el Comité Electoral Universitario. Escuchemos su mensaje y sus compromisos para esta jornada democrática.
4: Hola a toda la comunidad UTP, soy Luis Rafael García, estudiante de Tecnología en Atención Prehospitalaria y candidato a la representación estudiantil ante el Comité Electoral. Como futuro profesional de la salud de emergencias, entiendo la importancia de la precisión, la ética y la capacidad de actuar con equidad. Mi compromiso como representante electoral es garantizar procesos transparentes, claros y con plenas garantías para todos los movimientos y candidaturas estudiantiles. Trabajaré por vigilar cada etapa de las elecciones, promover reglas electorales limpias y asegurar que la voz y el voto de cada estudiante se represente sin sesgos. La democracia universitaria la construimos entre todos. Los invito a informarse, participar activamente y ejercer su derecho al voto en estas próximas elecciones que se realizarán el 8 de octubre. Cuento con su apoyo para defender la transparencia de nuestra universidad.
3: Y escuchaban a Luis Rafael García, candidato a la representación estudiantil ante el Comité Electoral de la UTP, recordándonos la relevancia del voto consciente y la transparencia en nuestros procesos democráticos. Tengan presente la cita electoral programada para este 8 de octubre. Infórmense, participen y hagan valer su voz. Sigan conectados con nosotros en la Universitaria Estéreo 88.2 FM.
1: UTP Vota, un especial para conocer a los candidatos a la elección de los dos representantes estudiantiles ante el Comité Electoral.
5: En el marco de las elecciones para elegir los representantes de los estudiantes ante el Comité Electoral de la Universidad Tecnológica de Pereira, Sebastián Valdés Peña, estudiante de noveno semestre de la Licenciatura en Literatura de la Facultad de Ciencias de la Educación, se presenta como uno de los aspirantes a ocupar esta representación. De acuerdo con el listado definitivo publicado por la universidad, Valdés Peña es el candidato número 3 para las elecciones que se realizarán el próximo jueves 8 de octubre de 2026.
6: Tengo la propuesta de promover foros y talleres cada semestre sobre cómo funciona el gobierno universitario.

0: Bien, para brindarles a los estudiantes la facilidad de que elijan sin ninguna dificultad, sin ningún retraso y sepan con quién deben votar. Con su voto se compromete a defender la transparencia, a acercar la institución a los estudiantes y garantizar que las elecciones sean las más participativas en la academia. Quiero construir confianza, que cada estudiante sienta que el comité electoral lo representa y lo cuida. También haré recorridos mensuales por las facultades, recogiendo inquietudes y llevarlas directamente al comité. Quiero invitarlos a todos los estudiantes de la comunidad UTP a que voten con el tarjetón número 3 de representante del comité electoral.
1: Cabe destacar que la elección de los dos representantes estudiantiles ante el comité electoral se llevará a cabo el próximo jueves 8 de octubre entre las 8 de la mañana y las 7 de la noche. Esto mediante el software de votaciones de la universidad. Allí podrán participar estudiantes de pregrado y posgrado que tengan matrícula vigente.
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3: En el marco de las elecciones estudiantiles de la Universidad Tecnológica de Pereira, conocemos a Kendall Cardona Mantilla, estudiante de cuarto semestre de Tecnología Química y candidata de la plancha número 4 al comité electoral. Ella nos cuenta quién es y cuáles son sus principales propuestas.
4: Hola, bueno, yo soy parte del movimiento estudiantil, soy estudiante de Tecnología Química, hago parte de la mesa diversa de la UTP y mis propuestas van enfocadas un poco pues a responder a la democracia universitaria, a la autonomía de la misma. Vamos un poco también enfocados pues a movilizar al estudiantado a llegar a estas elecciones, no solamente de esta representación general, sino de representaciones de carreras, de representaciones de facultad, y que el comité electoral se vuelva un poco focalizado y llegado a ello. Y por último, una propuesta muy grande que tenemos es dejar de hacer que este ente sea un ente netamente consultivo y se vuelva un ente totalmente decisorio a la hora de tomar pues tarea en las elecciones. Junto a esto, pues bueno, los invito a votar este jueves 8 de octubre por la plancha número 4 al tarjetón del Comité Electoral de la Universidad Tecnológica de Pereira.
3: Kendall Cardona Mantilla, candidata de la plancha número 4. Las elecciones para elegir a los dos representantes estudiantiles ante el Comité Electoral serán el jueves 8 de octubre, de 8 de la mañana a 7 de la noche, a través del sistema de votación de la Universidad Tecnológica de Pereira.
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